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Un placer de poderles acompañar. 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

cero. Sí, sí, sí, por eso andamos medio mojadito. Claro, por eso anda tapándose los caminos. Y no hay cómo pasar rápido. Sí, pero bueno, ya, no hay problema. Aquí estamos, aquí estamos. Señoras y señores.

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Bienvenidos, bienvenidas a estos recuerdos bonitos, a las baladas que sonarán, han sonado y siempre estarán en nuestros recuerdos, haciendo volver al pasado, haciendo que los recuerdos que cada día pase, pues, siempre en nuestros corazones. Bienvenidos, bienvenidas a disfrutar el mañanero aquí en Candela con tu pana Luis Ángel. Vamos, tres sin sacar, y la siguiente dice así.

a lo mejor le dedicaron esta canción. Tres sin sacar y aquí va otra de las, ¿cómo diría yo? Una de las buenas y pepas. Pepo tras

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Por acá saludamos a mi estimado Humbertito Arizaga. ¿Cómo le va, mi estimado Humbertito? Todo chévere, todo bacano, qué lindo. Dice, buenos días, don Luchito, feliz inicio de semana. Que Dios le

Ese órgano es bien poderoso. Y todavía no me dicen, ¿no? No me dicen. Ya regreso en el siguiente bloque para describir qué órgano es. Pero mientras usted no manda los mensajes, no le voy a decir. No le voy a decir. Adivine ya. ¿Qué más puedo decir? Yes. Usted dígame qué órgano es. Ahí está, 7 de la mañana, 38 minutos. Esto es musiquita bacana aquí en Candela.

minutos, 7 de la mañana, 46 minutos. A pesar de que no hay mensajitos, sí, a pesar, no sé qué está pasando. Creo que sí estamos al aire, ¿no? Sí estamos al aire. Prácticamente esta media hora no ha habido mensajes.

Dice bendecido. Bendecido inicio de semana. Don Luchito dice un saludo para los primos allá en la capital. No creo que están escuchando los primos a esta hora. Desde este momento ya están poniendo papas al hombro. O sea, cosechando las papas. Me imagino, ¿no? Saludos a los primos de la capital. Saludos cordiales, mi gente bonita. Por acá también saludos a través de Messenger. Mi estimada Rosita, muchas gracias por estar con nosotros desde Madrid. Buenos días. ¿Cómo le va, mi estimada Rosita? Saludos también, mi estimada Luz. Luz, desde Madrid también. Muchas gracias. Saludos y bendiciones. Me imagino que ya están en la tarde.

0: porque no hay mensajes, no hay mensajes. ¡Ah, caramba! Marcolino, por fin se aparece. ¿Dónde andaba Marcolino? ¿Dónde se ha perdido? ¿Qué viento le llevó? Vamos a ver, más que ver, vamos a escuchar qué nos dice mi pana Marcolino.
1: Buenos días, don Luchito. Hoy no hay muchos mensajes, don Luchito, porque la gente todavía está durmiendo, don Luchito. Hoy día es día de Columbus Day, o la gente todavía está impiernada todavía. Todavía recién todavía ahí, como que queriendo buscar dónde se prende
0: el foco,
1: el bombillo, la luna. Están buscando todavía. No saben cómo levantarse, don Luchito. Y a lo más está lindo para dormir por aquí. Algo frío, taparse con una colcha bien arropadito, tomar un cafecito.
0: Claro,
1: así, don Luchito.
0: Todavía está encima.
1: La gente todavía está de rucurraca. Saludos, don Luchito, saludos, bye.
0: Ese Marcolino todavía también está buscando dónde prender el bombillo. Claro. Pero no tiene para qué prender el bombillo porque ya está de día, pues. ¿Qué bombillo se la quería coger, diga? Gracias, mi estimado Marcolino. Hoy entonces es feriado prácticamente, ¿no? Claro, por eso no hay mucho mensaje entonces. Chucha Cots. Entonces, hoy no voy a hablar de ese órgano. No, mejor no voy a hablar. Si hay unos par de mensajes, le hablo de este órgano que estoy mencionando. Ya. Alguien que diga, hable nomás don Luchito, bacano. Le digo. Pero si no dice nada, no le voy a decir. Claro. ¿Alguien quiere que hable de este órgano importante, este órgano medio poderoso? Sí, órgano poderoso. Yo le hablo. Si es que dice no. Mejor no. A ver, ¿qué nos dice por acá? Buenos días. Don Luchito dice un saludo para mis compañeras, las loquillas, y para las sexys en Azogues. No todos, yo trabajando estoy, dice, gracias a Dios. ¡Caramba! Ya ve, yo qué dije, algunos sí trabajan. Como si el Marcolino está buscando el bombillo. Se ha perdido el bombillo el Marcolino. A ver, Blanquita Dután dice, hable nomás, dice, del órgano poderoso. Ya, un mensaje, dos, vieron los tres ahí sí. Ya voy a ver si es que hablo. Ya en el siguiente bloque voy a hablar. Yo también estoy trabajando, dice la Blanquita Dután. Caramba, un abrazo, que todo lo vaya espectacular, mi estimada Blanquita. Muchas gracias. Saludos cordiales.

lo menos. Creo que está sec. Las cuscas, ni se diga. Ni la líder no aparece. Vamos con música, señores, ya volvemos.

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8 de la mañana, 20 minutos. Señoras y señores, estamos recordando esos clásicos. Clásicos que nunca, nunca, nunca se perderán, nunca se morirán. Que cada día sigue sonando mucho mejor todavía, cara.

Saludos, saludos, mi gente bonita. Hable nomás, ay, ay, ay, del órgano, del órgano, este órgano poderoso. Miren que este órgano no tiene...

puede hacerle pelear. Este órgano está poderoso. Al volver. Vamos con más de la buena cumbia. Esto es Cumbiando con Luis Ángel.

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Por acá Margarita Chinín, ¿qué nos dice? Es el corazón, dice. Pero a veces no sabemos qué hay en el corazón, pero la otra es visible. El otro órgano le hace feliz. Le puede hacer enojar. Claro. Le puede hacer zing.

favor. Me fui a misa, dice. ¡Caramba! Bien está. Caramba, eso de la misa. Muy bien. Yes, caramba, Anita. Está bien, Anita, está bien. Muchas gracias por estar con nosotros. Ya estoy llegando en el trabajo, dice. Nada que descansar. ¿Quién más está por acá? Mi estimada Dianita, don Luchito, buenos días. Excelente programa, dice. Saludos, bendiciones. Yo creo que es el... No es ese.

no está aquí, no está aquí en el audio. Bueno, por acá Carmita, ¿qué nos dice también? Diga usted mismo, ya que tiene experiencia en el organismo. No es el organismo, es órgano. Don Luchito, ya diga, dice. Ya le. Diga nomás, apure. Está con... Pero imagínese, le hace feliz.

A ver, y ahora sí vamos. Hasta el jefe está ahí en zozobra. Bueno, este órgano no tiene hueso, no le hace feliz. Bueno, si no hubiera este órgano, a lo mejor no escucháramos a nadie. Claro, ya estoy diciendo, es la lengua. La lengua, ¿sí o no? La lengua es tan poderosa. Imagínese usted, pues, con la lengua. Le salen palabras bonitas que le pueden hacerle feliz, ¿sí o no? ¿Sí o no? O también de repente le toca con la lengüita, puede hacerle zing. Claro, ¿sí o no? O también puede hacerle enojar, puede salir palabras groseras, palabras como que hieran a usted. No he escuchado a la suegra. No he escuchado a la suegra, por ejemplo. Claro, esa lengua medio afilada. Entonces, mis queridos amigos, ahí está el órgano que puede hacerle feliz, puede hacerle zing, o puede hacerle enojar, puede hacerle pelear, puede, con eso hay chismes y todo, ya sabe ahí. Señoras y señores, ahí está el órgano. Sí, a ver, ¿qué dice por acá? Don Luchito dice, yo pensé que era el... No.

8 de la mañana, 50 minutos, señoras y señores. Ha sido un gusto, ha sido un placer de poderles acompañar en esta mañana. Y esta, y este órgano que hace hablar muchas cosas, ¿no? Claro. Pero en la última parte déjeme dar recomendaciones importantes. 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

0: uno de ustedes. Gracias por escucharnos, gracias por ser parte de acá de la programación. Buenos días, una vez más, esta es La Plena.
1: La Plena.
0: Buenos días, buenos días, buenos días, buenos días.

muchas, digo, porque de seguro va a haber muchas, muchas. Una semana que esté cargadita de muchas emociones para cada uno de ustedes, esperando que les vaya muy bien. Gracias por estar ahí en la sintonía de la radio, por ser parte de acá, de cada momento de la plena. Buenos días, mi gente. Buenos días, mi gente chévere, mi gente bonita. Buenos días, verdugos, verdugas. ¿Cómo están? ¿Cómo han pasado? Que sea un día maravilloso, que este día sea el arranque de una semana y de unos días siempre positivos, y a ponerle mucha gana. No importa, no importa si de pronto no te fue súper que bien el fin de semana. Lo importante es que tienes de hoy en adelante muchos minutos, muchas horas y muchos días más para rectificarlos. Así que es el momento de ponerle ganitas a esta mañana, de darle esa energía positiva y sobre todo, vea, no esté trompudo. ¡Alégrese! La vida es linda, maravillosa. No como a veces quisiéramos, pero es linda, es bonita, ¿sí o qué? Así que póngale ganas, muchas ganas a todo lo que vaya a hacer, a todo lo que vaya a realizar. Desde acá, desde la plena, pues le mandamos este abrazo grande para cada uno de ustedes, esperando que les vaya muy, pero muy bien. Señor, señora, una vez más, que les vaya de maravilla y vamos a arrancar la plena. Buenos días, bienvenidos y bienvenidas. Esta es la plena, arrancando la semana.

Estos son los éxitos que están sonando. Claro que sí, en este arranque del lunes. En este lunes. En este lunes me he encargado de hacerle algo como algo clásico, algo retro, ¿no? Algo como para recordar. Como saben decir, y hay esos volúmenes de recordar es volver a vivir. Volumen número uno. Hay volumen 2, 3, 4, 5 y así hasta el 100,000, creo. Pero recordar es volver a vivir. Aquí estamos. En este lunes voy a hacer que recuerden aquellas canciones, muchas canciones. Hoy voy a mandar solo viejas, viejas, viejas. Pero no serían pepos, no, sino viejas pepas serían así. Viejas pepas, ya. No es lo mismo poner canciones viejas pepas que poner una canción, venga una vieja y pongan pepas. ¡No! ¡No! ¡No! O sea, una canción, digo yo, no vaya a pensar otra cosa. ¡No, no, no, no! ¡Buenos días! ¡Buenos días! ¿Cómo les va? ¡Buen día! Saludarán, dejarán de ser así, dejarán de ser ingratos como el gato. Sabemos que la gata es ingrata. Pero, como dice la canción, por unos ojitos negros. Entonces, si tienes negros, pues a la final. O si tienes de otro color, pues saluda, ¿no? Ajá, buen día. El Joselito reportando la sintonía, ¿cómo te va? Hola, hola, good morning. Un abrazo grande para el Joselito, ¿cómo te va? Un abrazo fuerte, grande para ti. Hoy te Joselo. Saludos para mi padre, el Mickey, también, que ya está por ahí, llavecita, excelente inicio de semana, escuchando, ando en el trabajo, dice, saludará, pues, mudo, saludando, estoy, por eso digo, aquí estoy, saludando al Mickey. Si no, imagínate. ¿Cómo? No, no, no sería así, pues, no. Bueno, el abrazo grande para vos. Dice, entonces, el Yumbito dice, buenos días, prende la luz, dice, prendido está aquí en la cabina. Ven prendiendo allá alguien que esté cerca del Jumbo, porque yo no puedo, yo estoy lejos de vos. Prende la luz de la máquina, dice. Pero ni sé dónde tendrás puesto la máquina vos. Ah, de la máquina. Esa canción que anda pidiendo mi pana el Jumbito es de la máquina del sonido, se llama. Enciende una luz, se llama esta canción. Enciende una luz. Esta es la que anda pidiendo. Ahí va para vos.

Esa es la canción que estaba pidiendo el Jumbo. Ajá. De la máquina del sonido, ¿no? Para recordar en este día, el lunes. Hoy es el día. Bueno, aunque ya no le dicen así, pero hoy es el día de la raza. Ajá. ¿Dónde está esa raza? Precisamente en Ecuador, este 12 de octubre, se conmemora el Día de la Interculturalidad. ¿Cómo ha sido? El Día de la... ¿De qué? Interculturalidad. ¿Cómo? Repite. O sea, hoy se conmemora el Día de la Interculturalidad y la plurinacionalidad. Esta fecha cambió su enfoque tradicional por medio del decreto ejecutivo 910 en el 2011, sustituyendo al antiguo Día de la Raza. No tenía que hacer, están cambiando el nombre. Imagínense. En el 2011 cambiaron esto. Entonces, el Día de la Raza. Sus principales características, hablando de eso, ¿no? El Día de la Raza, ¿ya? Eso nomás hablando precisamente, pues, de este 12 de octubre. Ajá. ¿Qué más te puedo comentar aparte de ello? Hoy, precisamente 12 de octubre de este año 2026, faltan 81 días para el inicio del 2027. Ajá. 81 días. Ajá. Así como está usted escuchando, ¿no? Precisamente, ¿ya? 81 días. Señoras y señores, ¿cómo les van? ¿Cómo están? Dije, ¿no? Que íbamos a estar precisamente hoy recordando un poco de viejitas. Viejitas, pero buenas, buenas, buenas, ¿ya? Día lunes de viejas. Sí. Por ejemplo, otra vieja, vieja, vieja, pero buena, buena, buena, es de esta señora, que hace mucho tiempo salió este álbum, ¿no? Y bueno, se hizo muy, pero muy famoso el álbum y varias de las canciones que estaban ahí. Vamos a recordar este éxito. Ahí va.

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1: Lunes de viejas buenas. Ajá. Lunes de esas viejas, viejas, perro. Reviejas. Y buenas, buenas, buenas. Estamos recordando éxitos, ¿no? Recordando éxitos. Éxitos que quizás a veces ya se van perdiendo, no les van tocando y todo lo demás, pero a mí me encanta tocar esas viejas canciones que podemos hacerlo el día de hoy. Por ejemplo, se me viene a la mente. Se me viene a la mente. Si en este día lunes, hablando del Día de la Raza, digamos que obviamente ya cada uno de nosotros somos de diferente raza pluricultural y toda la demás vaina, ¿no? Unos suquitos, otros morenitos, piel canela, en fin. Pero se me viene a la mente, se me viene a la mente. No sé de pronto si me puedes acolitar. En ese lunes, si estamos hablando del miércoles, que sea el pupito de la semana, el lunes llegaría a ser la cabeza, ¿no? Pero, hablando de las partes del cuerpo, una canción que se te venga a la mente de las partes del cuerpo. Una canción que se te venga a la mente de las partes del cuerpo. O sea, me refiero a que... Me voy a hacer entender, ya, para que me entienda más o menos usted que me está escuchando, ¿no? Por ejemplo, una de las partes del cuerpo, una de las partes del cuerpo, yo le diría y la pondría, por no decir de otra forma, pero yo le pondría más o menos la colita. ¡Ay! La colita. Entonces, lleva la colita, o sea, colita, ¿no? Entonces, yo diría, por ejemplo, Rey del Mambo, a mover la colita de la Sonora Dinamita, por ejemplo. Él, claro, ahí lleva la colita, parte del cuerpo.
2: Y ahora vamos todos a mover la colita.
1: Ahí dice, ya ve. La colita. A colita, vos también, pues, dale.

0: Oiga, bacano, ¿no? Ahí está ya la parte del cuerpo, la colita. Por acá, mi querida Blanquita Dután dice, una de las partes del cuerpo, señor Orellana, y la canción sería El sapo de mi vecina, dice. Verá, por más que me pongo a pensar y analizar, pero ¿dónde tienen las mujeres el sapo? En el cuerpo de la mujer, ¿dónde tiene el sapo? ¡Que alguien me ayude! ¡Auxilio!
1: ¡Auxilio! ¡Auxilio!
0: Como dice Cantinflas en una película.
1: ¡Auxilio! ¡Auxilio!
0: Pero bueno, o sea, estoy pensando, analizando. El sapo de la vecina, reina el mambo, es parte del cuerpo. ¿Dónde? Solo puedo imaginarme que de pronto la vecina de Blanquita Dután, a lo mejor, o bien se comió un sapo. Y ya pues dentro de su cuerpo tiene ese sapo. O bien por ahí hay otra vecina y que de pronto esa vecina se crea bruja y le cayó mal la vecina y le dijo, ahora te voy a convertir en sapo. ¡Tas! Quedó de sapo. Pero ¿dónde lleva ese sapito la parte de la mujer? ¿Dónde? ¿Dónde? Que alguien me haga entender, pero ponga

Ahí están. Bueno, y mi querida Blanquita, ¿cómo le va? Buenos días. Ella no es Blanquita Dután, sino es otra Blanquita. Tampoco es de la canción esa de Blanca, tú eres mala y nuestro amor tendrá que terminar. Además, esa canción donde dice Blanca, tú eres mala y nuestro amor tendrá que terminar, todo el mundo pensamos de que es la canción que Josie Esteban y Vico C cantan a una mujer que se llama Blanca. Pero no. No. Me imagino que ustedes sí deben saber. Blanca es la sustancia esa de color blanca o blanco, obviamente. Pero es esa vaina, ese polvo que usted cuando es más o menos he visto en las series estas de mexicanas y también colombianas y en fin, donde usted se absorbe ahí. No es de que está aspirando porque está ahí en el moco. No. No es cuando usted absorbe esa vaina ahí. Y al poco tiempo usted estaba hablando tan lindo y después está hablando. Habla serio, pilla de una bariludas. Ya pues ponte otra vez de nuevo. Ya ponle otrita. ¿Sí o no? Entonces, esa es la. Hablando de la Blanca, ¿no? Pero hablando de la canción esa de Blanca, tú eres mala. Y es con doble sentido, ¿no? Es con doble sentido, pero a la final es esa sustancia, es. Ajá, parece el bicarbonato, pero no es. Bueno, y hablando de las partes de la mujer, hablando de las. Del humano. Ya me confundí con esto de la mujer. Hablando de las partes del cuerpo humano, o sea. Que yo dije, a ver si me ayudan con canciones así del parte del cuerpo.

Oh, que lleve la canción, que lleve la canción. Por ejemplo, para seguir con más, hay una canción que me están pidiendo para recordar. Pero eso sí, viejas, viejas, pero buenas, buenas. O sea, hoy también estoy con las viejas buenas, ¿ya? Y también con las canciones que lleven algo del parte del cuerpo. Migra Blanquita me dice, buenos días, feliz inicio de semana. Ya que están por esos temas, coloque, dice el murcielaguito. Yo pensé que estaba hablando, ya que están hablando de animalitos, del sapo y todo lo demás, dice, ahora ponga el murciélago a ver si no se va volando. Pero pongámosle ese murcielaguito para recordar también. Ahí va, Blanquita.

Ahí estamos escuchando el murciélaguito cuando se le ve chiquito, grandote creo que es. Pero bueno, algo tiene que ver ahí el murciélaguito. Saludos, señor Alex G, ¿cómo está? Alex G, que anda de aniversario con su gran éxito, Triste Me Voy, que lo puede usted escuchar y sobre todo usted puede suscribirse en el canal de YouTube de Alex G o Alex G, no, pero búscalo como Alex.

0: X, G, A de avión, L de Lola, E de Enrique. Pero no es ese, Enrique. Es, no. Es otro, Enrique nomás. Y la X de Xavier, como saben decir, Xavier, ya la X. Y de ahí pone, es la, o separado, ¿no? Ya, ok, y de ahí pone la G. La G de, pero no es ese. Algunos ponen la G de G, pero le confunden a la G con la J. Esta es la G de gerente, de gato, de jetón. No, jetón es como otro. Entonces, Alex G está de aniversario con su gran éxito Triste Me Voy. Quiere premiarte en este mes de octubre. Puede ser tu mes, vea. No es simplemente ese de que ay, es el día o el mes de las brujas. No, hombre. Este puede ser el gran mes tuyo junto a Alex G y Candela Radio, que te premian con $1,000. $1,000. ¿Cómo puedes tú participar? Debes visitar su canal de YouTube, darle me gusta, suscribirte, dejarle un comentario y saber quién es el señor Alex G, cuándo grabó su primer tema, cuándo empezó su carrera artística y más de la vida profesional de nuestro artista solidario. Por ejemplo, un detalle que no sé si es que ustedes han seguido las redes sociales, pero yo sí he estado un poco indagando y todo lo demás. Lástima que yo no pueda participar. Porque si me preguntaran ¿cuál es las 7 diferencias de Alex G cuando entra al escenario y cuando no entra al escenario? Por ejemplo, una de las diferencias cuando el señor Alex G entra al escenario es de que entra con su colita. O sea, se agarra el cabello. Y cuando está haciendo lives y trabajando o haciendo cualquier cosa, cocinando, haciendo deporte, lo que sea, no se agarra el cabello. ¿Han visto o no han visto? Ve. Ya ve. Si no me creen, darán preguntando al señor Alex G. Siquiera dé unos $10, ya gané, vea. Pero algo así de pronto pueden preguntarle. Ya. Esto hablando de los $1,000 en este mes de octubre. Alex G junto a Candela Radio van a premiar a los fieles seguidores de Alex G de Candela Radio. Así que póngale oído, ¿no? Póngale oído usted. Ajá. Y por acá me manda un audio, mi querida Blanquita. Vamos a escuchar el audio.
1: ¿Cómo está, Cristian? Muy buenos días. Muchísimas gracias por esa aclaración, lo de Blanca, porque siempre decían que los que llevamos el nombre de Blanca somos malas. Malas mujeres, malas personas, malos seres humanos. No, es de eso, es de ese polvito blanco. Muchísimas gracias por la aclaración, Cristian. Sabe que yo este año escuché muy bien la canción y este año fue que yo saqué el significado de esa canción. La escuché tan bien que me di en cuenta de qué se trataba. Muchísimas gracias por esa aclaración, que las blancas no somos malas.
0: Escuchemos el tema Blanca, que más o menos ya les estaba explicando. No es de que, así como dice Blanquita, no son malas. Si eres el polvito, no. Ahí va el doble sentido de la canción, ahí va.

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1: Y vamos a seguir hoy hablando también de las partes del cuerpo, ¿no? Tensiones con la parte del cuerpo o las viejas, viejas buenas. Sí, sí, viejas, viejas buenas. Por ejemplo, vamos a poner una canción que me están pidiendo por acá de Aventura, ¿es, no? O de Aventura, mi corazoncito es de Aventura, ¿sí o no? Ya, Aventura, mi corazoncito, ahí vamos. Desde Chicago, dice, escuchando para Anita Baque, dice, y la música y la canción. Bueno, también me piden Mis ojos lloran por ti de Beat Boy o de Aventura. Mi corazoncito, ahí va.

Ahí estamos recordando, ¿no? Sí, estábamos hablando de las partes del corazón. Ahí está el corazoncito. Corazoncito, ¿no? Esa es, ya. Mi querida Erika, ¿cómo le va? Buenos días. Un abrazo grande para usted. Vea, a los tiempos aparece. Dice, buenos días, Rey del Mambo. Una de las canciones de la parte del cuerpo sería, dice, el chuchito gualín, gualín. Yo que sepa, no se llama chuchito. Oh, sí, se llama. Ah, no, sí, no. Cuando el guagua está llorando, o sea, el niño, porque acá por lo general le dicen, ¡a casa el guagua! ¡Ya! ¡Haz callas, hoy! ¡Está que llore ese guagua! Entonces, por lo general, obviamente, por ahí aparece la Marta Julia. Una jodida esa Marta Julia. ¡Joite! ¡Manuela! ¡Manuela! La Manuela no contesta. La Manuela ahí en el celular chateando así. La Manuela es la mamá del guagua, ¿no? Y el guagua se llama Rigoberto. Ya. Entonces, la Marta Julia. ¡Manuela! ¡Manuela! La Manuela concentrada, usted sabe. Algunos cuando concentran el teléfono no paran ni bola, puede estarle gritando en la oreja. Ya se acerca. ¡Manuela, te estoy hablando! ¡Ay, mamá! ¡No me hagas asustar! ¡Ay, carajo! No, estoy, no ve que estoy mandando mensa. ¡Anda, ves al Rigoberto! ¡Está ahí! ¡Que llora, llora! ¡Anda, das chucho, hombre! ¡Se guagua, está llorando! Entonces, me imagino que por ahí debe aparecer esa del chuchito gualín, gualín, ¿no? Entonces, vamos a poner esa canción que me están pidiendo. Parte del cuerpo, dice que es el chuchito, gualín, gualín. Pongámosle entonces esa canción. Chuchitos, vería, ¿no? Chuchito, chuchito, gualín, gualín. Ya. De los suspiros de amor, se decidió.

10 de la mañana con 30 minutos, 10 con 30. Ya te vamos a presentar nuestro segmento también. Vallenatos a la carta. Solo viejas, pero. 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Y bueno, eso nomás, pues, hablando precisamente de nuestros auspiciantes, ¿no? Un abrazo grande para cada uno de ellos. Y ya lo sabe, si usted tiene su empresa, su microempresa, su negocio, o simplemente necesita publicidad de su restaurante, tiene un emprendimiento pequeño, tiene una latonería, una mecánica, o es tigre para un palo, hablando de una carpintería. Eso. Hablando de una carpintería o un DJ y todo lo demás, nosotros le podemos dar a conocer y así gana usted, ganamos nosotros y todo lo demás, gana todo el mundo y se da a conocer su marca, su empresa, ¿no? Esto con nuestras ventas acá precisamente de Candela Radio para cada uno de ustedes. 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Me estaban pidiendo la canción, dice que también una de las canciones que es vieja, vieja, pero buena, es La Lambada. Ahí va.

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Recordando los vallenaticos, vallenatos a la carta, acá por Candela Radio. Grandes éxitos que nunca también van a pasar de moda y sobre todo tienen ese sentimiento propio del vallenato, ¿no? Esa particular propia, de seguro que sí, pues, del acordeón y mucho más.

ricos vallenatos que estamos escuchando. Y este viernes, este viernes la gente tiene que estar pilas. Este viernes la gente tiene que estar pilas en horas de la tarde, viernes en la tarde, ¿no? Sí, sí. En horas de la tarde se va a hacer el sorteo de los $1,000 que Alex G. Candela Radio estaba promocionando desde el mes precisamente de septiembre, ¿no? Septiembre, y ahora pues estamos ya en octubre y te decíamos que tú puedes ser el ganador de este super mes de los $1,000. ¿Cómo puedes ganarte? 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Como te digo, ingresas, pones Alex G, chévere. De ahí pones suscribirte, de ahí le pones me gusta a la canción Triste Me Voy. Y ahí también puedes tú también dejar tu comentario. Por ejemplo, Alex G o Alex G, eres el mejor. O Alex G, por siempre y por siempre y por siempre, siempre, yo no sé, por siempre el mejor ya. O puedes poner Alex G, el ecuatoriano que saca la cara por todos o algo, algo por el estilo, ¿no? Te doy unas ideas nada más. Y de ahí, vea en YouTube también o en sus canales de las redes sociales. 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Mientras más visites y más comentes, más oportunidades tienes de ganar con Alex G y Candela Radio este viernes en horas de la tarde. Así que pondrase oreja. Si todavía no ha ido a visitar el canal de YouTube, vaya, ¿no? Vaya y déjalo ahí. Y si ya se, de pronto, ya dejó su comentario y todo lo demás, y usted dice, no, es que no me han parado a bola mi comentario. Si deseas, puedes mandarnos una captura y también la hacemos llegar a Alex G, ¿no? Para saber de la constancia. Pero ustedes tienen que estar pilas el día viernes. Aparte de ello, algo muy importante que se ha llegado pues a la conclusión tanto con Alex G y la gerencia general de acá de Candela Radio, es de que si es que por A o por B, como se dice, ¿no? Por A o por B, si alguna persona está participando, se confunde o quizás no sabe algo de lo que se vaya a preguntar de Alex G, y quizás la siguiente persona a sí mismo no sabe, o la tercera no sabe, o si es que de pronto, ¡ay, me dan nervios! ¡Ay, no voy a llamar! O no hay la persona que quiera llevarse estos $1,000. Entonces, hemos decidido, gerencia de acá de Candela Radio junto a Alex G, que si es que no hay ganador el día viernes de los $1,000, esos $1,000 va a ir para la ayuda de nuestros abuelitos. Ajá. Que quede la constancia, ¿no? Si es que no hay ganador el día viernes, por A o por B se confunden o algo por el estilo, o no saben, entonces esos $1,000 irá para la ayuda de nuestros abuelitos. ¿Ok? Eso nomás te comento, te digo, ¿no? Pero bueno, ya vamos a ver si de pronto, el viernes en horas de la tarde, ya te confirmamos a qué hora, o por A o por B, vamos a enlazarnos con una radio de Perú también.
Dices que ya llegamos a la conclusión de que es el viernes, pero del sábado no pasa del sorteo. Así que, ya saben, eso nomás le comento. Saludo para mi querida Ruchita Sánchez. Un abrazo grande para usted, que le vaya muy, pero muy bien en este inicio de semana. Para Eugenia Cusco también, ¿cómo está? Buen día, un abrazo grande para mi tocayo Cristian. ¿Cómo vamos, Cristian? Un abrazo para Cristian Siwa, para Cecibel Padilla también. Gracias por estar en la sintonía de la radio, mi querida María Calle. Un abrazo fuerte para usted, para Paolita Zudillo también, que nos está escuchando. Zoilita Pérez, que anda de cumpleaños. ¡Felicidades a la cumpleañera! Muchas, pero muchas felicidades a mi querida Zoilita Pérez. El abrazo grande, no, grande, grande para ella. Imagínese si estuviera por acá, por su tierra, o sea, en Azogues, por allá por Leonán, ya le estuvieran dando cuisito. Y de seguro que si estuviera yendo a comer cuisito, me invitaran un choclito. Qué rico, ¿no? Delicioso. Delicioso. Y hoy día me estaban diciendo que allá en los Estados Unidos hay holiday. Ajá. Estaba indagando por acá el feriado de Estados Unidos y dice que el 12 de octubre es un feriado federal en Estados Unidos, conocido oficialmente como el Día de Colón. Ajá. Día de Colón. ¿Será, yo digo, que es por el mismo hecho? No sé si será lo mismo o no será lo mismo, pero creo que debe ser, ¿no? Porque esta fecha histórica conmemora la llegada de Cristóbal Colón. Él llegó, vea, llegó con cuatro y nadie le dijo nada. Ajá, llegó con la pinta, con la niña. ¿Quién más era? ¿Quién más era? Ayudarán. La pinta, la niña. La María, no es que. ¿Quién me falta? Bueno, lo cierto es que Cristóbal Colón llegó a América en 1492, pero desde una perspectiva crítica que honra la residencia de los pueblos originarios frente al proceso de conquista, ¿no? Eso nomás hablando. Ahí fue conquistando a la Juanola, a la Nisque, a la Niscuanto. Ahí se fue.

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Tres grandes éxitos en otro idioma. Vamos con otra más. Ahí va. Recordando buenos clásicos para ese momento. Son tres en otro idioma.

Y bueno, hemos presentado los tres grandes éxitos en otro idioma. 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Imagínense que vaya zapato de vestir y llenito de polvo y que sean negros, tan blanqueando esa vaina. Parece que hubiera caído un poco de talco ahí. Entonces, esos detalles, ¿no? Esos detalles para que usted tenga. Ahora en las mujeres, me imagino que de las mujeres también debe ser lo mismo. 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Saludo para Don Carlitos, para Jorge López, que ellos son los propietarios, los hermanos, dirían los ecuatorianos, los ñaños. Ajá. Eso nomás. No creo que he quedado debiendo alguna canción, o sí quedé debiendo. Ah, sí. Déjeme poner de una vez esa canción en la parte final de acá, pues, de la programación. Me habían pedido esta canción de Big Boy. Vamos a ponerle. Esa canción, Mis Ojos Lloran Por Ti. Ahí va. Suavito en la parte final, 11:48.

0: Final, muchas gracias por haber compartido con nosotros esta mañana bacana, esta mañana de Candela Radio. Señoras y señores, ya está el azúcar, ya está el Teddy, para seguir con más de Candela Radio, de Candela Pura.
1: DJ Teddy, un DJ Candela.
0: Así es, y...
1: La suquita Elena Usca, la peligrosa.
0: Anda siempre peligrosa. ¿Sí o no? Ella es como de esos de que andan a llevar el banderín, pero con ¿cómo es ese? El... Cuando le va de hacer la estocada, o sea, el torero, ¿no es cierto? De poniendo, bueno, ya voy a poner acá ya. Con eso finalizamos la programación de La Plena. Muchas gracias, me habían pedido una bachatita. Voy a poner de una vez esa canción y nos encontramos el día de mañana, 9 horas, para seguir con más de acá de La Plena. Un abrazo fuerte. Hasta mañana, sayonara, se fue La Plena.
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0: noche allá en España. Buenas noches, ¿cómo estamos? Saludos, un gusto, mi querido DJ Tenny. Un gusto tenerle aquí ya travesureando en controles. ¿Cómo le va?
1: Hola, ¿qué tal, Zuquita? Muy buenas tardes a toda la gente, a toda la people ya que está reportándose también. Buenos días, buenas tardes con toda la gente que ya está reportándose también. Saludos a la gente de los mercados que está reportándose. Dice Teddy, estuvo a full, dice, el fin de semana. Sí, estuvo chévere también ahí, compartiendo con toda la gente de los mercados, la gente que estuvo, que hizo posible que Teddy también estuviera en los eventos. Muchas gracias. Muchas gracias también a los que están reportándose también a la línea de bus. A ver, al disco número 314. Que está full sintonía, dice Teddy. Dale con esa chicha corta venas, dice.
2: ¿Tú con tu mosta?
1: Vamos yendo con todo y ya sabes, estamos para complacerle. Así que esto es Candela Pura, dice.

0: Pero es muy bonito programa.
1: Gracias.
0: Me siento alegre cuando usted está en la radio. Y ayer la escuché en La Chismosa. Escuché, como yo tengo descargado en La Chismosa también, y estaba escuchando. Y escuché su voz. Una linda tarde, una linda semana.
1: ¡Wow! ¡Qué bonito! Por favor, mi hermosa Carmita Carchi. Claro que sí, aquí estamos para alegrarle su tarde, para alegrar a esos corazones destrozados, los que perdieron el hogar el fin de semana. También aquí les voy a dar mi hombro. Y si hay que llorar, pues lloramos juntos hoy día, ¿sí o no? Claro, Candela Radio, aquí estamos activados. La Zuquita Peligrosa. Saludos a nuestro querido Charlie. Toma, ¿cómo está? Muy buenas tardes. Va llegando también, vea, qué lindo. Cuando la gente llega, cuando la gente saluda, cuando la gente está con nosotros, 24-7, por supuesto, aquí en Candela Pura. Saludos, Zuquita y DJ Teddy. Feliz inicio de semana. Que todo les vaya bonito aquí en el lunch. ¡Wow! ¡Buen provecho! ¿Qué se está sirviendo?

0: Morning. ¡Wow! ¡Qué lindo! La gente que está trabajando, que está almorzando, la gente que viene con nosotros. ¡Hello!
1: Estamos activos.
0: Eso, claro que sí. Ahí están nuestros amigos, por favor. Audios, quiero audios. Audios, por favor, quiero, ¿sí? Porque ya se viene el segmento Los Cholos y las Cholas. Ya tengo aquí tres cholotes: Wilson Bastidas, Charlie Lituma y una chola guapa, Carmita Carchi. La dura dura de las sexys y las loquillas. Y ahora incluso es mi cantante favorito. Claro. Póngale DJ, por favor, porque hoy quiero

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1: Sí, sí, vamos a dejar abierta la puerta para que entre mi corazón. Para que entre directo al Jungo. Para que me diga, aquí estoy, Soquita. Pero está lejos, oiga, no va a venir.
2: ¿Aló?

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0: guagua se saca, dice. ¿Cómo es eso? ¿En serio? Yo no sabía, oiga, yo inocente por aquí. Solo pasaba nomás y estoy escuchando esa canción. Digo, ¿cómo? Claro, vamos a ver qué nos dice el artista, por favor, póngale, por favor, póngale play. Arriba, arriba, eso, ahí. Oli. ¿Ya?
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0: ya no puedo más, yo
1: ya
0: tampoco.
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0: Carmita, aparezca, vea. Aparezca para
1: nosotros. 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
0: Con el alma, con la vida, con el corazón entristecido. Bien ahí, mi artista, por favor. Verán que ahora es la artista, cuidado, por favor. Si le quieren enviar un saludo a la artista Carmita Carchi, pues de una. Saludos para la artista Carmita Carchi, ¿ok? Nada de que saludos para la guapa, la sexy, la dura, eso. Está con mucha incluido. Ya muy bien, 12:53. Póngale, póngale. Habilitado el más 593-98-412-39-43. En este lunes maravilloso, deseándoles a todos un lindo inicio de semana y que nos vaya de lo mejor. Que nos vaya bonito a todos en esta semana, porque en esta semana hay que contar nuevas historias, hay que hacer nuevas cosas, claro que sí, hay que construir algo bonito, por supuesto, pues dele DJ Teddy con la buena música aquí en Candela Radio.

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No se olvide entonces, nosotros seguimos con la buena música. Póngale DJ Teddy, póngale sabor.

gente chévere, maravillosa. Oiga, lindo cómo van reportando. Vea, saludos para mi querida Cristina allá en Turi. Hola. Yo creo que se ha ido a juntar con la Florcita, oiga. Saludos, mi guapa. ¿Cómo estamos? Buenas tardes. Aquí estamos, dice Suquita, compartiendo un rico almuerzo con la familia. Escuchando Candela Pura. ¡Qué chévere!

Berito Cabrera allá en la Feria Libre. ¿Cómo está? Muy buenas tardes. Hola, mi querida Ceci Guamán. Buenas tardes. Hola, guapa. ¿Qué haciendo? Trabajando, descansando. Ahorita se están descansando, ¿no es cierto? Claro que sí. Anita Cecilia, ¿cómo le va? Muy buenas tardes. Trabaja, que trabaja, claro. Margarita Chinín, hola, guapa. Buenas tardes. ¿Cómo le va? Trabajando, ¿no es cierto? Qué lindo cuando la gente está trabajando. La gente que viene va reportando sintonía en diferentes lugares en lo que está haciendo. Claro, el Yumbito también. Muy buenas tardes, Blanquita Dután. ¿Y el Miki? ¿Dónde estará Miki? Está por ahí, Miki, claro. Carmita Lituma, hola, mi reina, muy buenas tardes.

Candela pura, claro que sí. Un abrazo para Miguel Heredia también. Va reportando, trabajando, Suquita. Juan Francisco, trabajando, Suquita, claro. A nuestro amigo Clever Tubay y a todos nuestros amigos allá en Proavis, Puerto Inca. ¿Cómo le va? Muy buenas tardes, la gente guayaquileña. La gente cuencana, la gente riobambeña, la gente quiteña. ¿Cómo están? Muy buenas tardes. Oigan, la gente que se dio cita en el Roto Fest. Claro.

cariñosa que va reportando al más 593-98-412-39-43. Buenas tardes, bienvenidos, saludos, dice por acá Suquita. Estamos acompañándola en este lunes, chévere, maravilloso. Le llevo sobre ruedas, claro. Enviará nomás un video, por favor, envíe nomás

0: pienso solo en ti. ¿Dónde estará mi artista, oiga? ¿Dónde estará mi artista, por favor? Es lunes, mi gente bonita. Deje a un lado la pereza, por favor. Deje a un lado la pereza y haga todo lo que usted quiere. Haga lo mejor. Dele amor, dele cariño y por supuesto que le va a ir súper, súper bien. Claro, por supuesto. A ver, ¿quiénes están trabajando todavía? ¿Quiénes recién empiezan la segunda jornada? ¿Quiénes están?
1: Aló, amor,
0: Diga, DJ Teddy.
1: Aló, amor, te dije que no me llames, que iba a llegar mi esposo.
0: Ya ven.
1: Todo.
0: Algunos perdieron el hogar y ahorita se están arrepentidos como el DJ Teddy. Arrepentido, le veo.
2: ¡Ay, ay, ay!
0: Esas no, por favor.

0: 5593-9843-43. ¿Qué canción quieres escuchar en las cholas y cholos que ya se viene a partir desde las 14 horas? Se viene cholazo este DJ. Cholaza la suquita, ¿no? Vamos a ver qué nos dice nuestra artista, Carmita Garchi.
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0: Si ven, cada día pienso en ti, bebé. Cada día, por supuesto.
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0: Solo pienso en ti, my love, por favor. Ni siquiera me reporta. Ay, ay, ay.
3: ¡Es lo máximo!
0: Oiga, es un comunicado para él, para ella. Pues hágame saber al +593-98-412-3943. Por acá la Cristina dice, oiga, Suquita, dígale, por favor. Al amor de mi vida, que me escriba, que me llame, ¿qué ha pasado? ¿Por qué se ha perdido? Cristina, solo usted y él sabrán por qué. Usted se ha portado mal el fin de semana o él se portó mal, por eso ni hola.
4: Ya, basta, jóvenes, ya.
0: Ni hola, bebé, ni hola. Basta, ni hola, no es cierto. Oiga, DJ Teddy, ¿usted qué hizo el fin de semana, vea? Que le veo con carita de aquí puse y no aparece. Cuente.
5: Oiga, nada, el fin de semana yo estuve ahí trabajando, ahí haciéndole la trabajación. A toda la gente también muchas gracias.
0: ¿En qué estaba trabajando? Cuéntame.
5: He tenido unos eventitos por ahí en chico nomás, en corto. Muchas gracias a toda la gente que confía en el sonido, en DJ también, DJ Teddy, ya sabe. Muchas gracias a la gente que estuvo acompañándonos también allá en Sinincay, la gente que estuvo a full allá en Ricaurte también. Estuvo a full, oiga, el día del evento de ayer, full evento.
0: Macho, ¿fue solo o acompañado?
5: No, estaba solo, oiga, estaba con ganas de que se acabe pronto el evento para irme a verle a loco.
0: Solo
5: ahora.
0: Dice, por feo.
5: Para ir a cantar, hoy se acaba nuestro amor.
0: A ver, cante. Verán que él es el vocalista de Los Diablos Locos.
5: Muchas gracias también. Hay mucha gente que le gusta la canción Linda Flor.
0: A ver, ¿cómo se llama esa canción?
5: Esa canción de qué linda flor, qué hermosa flor, qué linda flor. Qué hermosa flor es esa chiquilla. Esa canción, oye, wow. Es súper chévere esa canción.
0: Bien, ahí ve, aquí tenemos para puros
5: dedicar,
0: artistas.
5: Claro.
0: Póngales más ahora, póngale por favor esa flor. Qué linda
5: esa
0: flor.
5: Esa canción súper, ya la voy a buscar y la voy a poner porque, oiga, el fin de semana no me dejaban descansar solo con esa canción, querían estar escuchando.
0: Ay, no, por favor, que es pues ya las floreras hayan estado por ahí.
5: Claro, las floreras ahí, les gusta. Ahí saludo cordial también para el jefe, para el Diablo Mayor ahí, don Claudio Lucero. Él es el más coqueto de la orquesta.
0: Ah, sí, ¿y usted qué le sigue o qué?
5: No, yo no, yo ahí dejo, no, yo soy tranquilo. Esta es la canción que la gente le gusta bastante.

0: esa es una canción súper chévere. Ya sabe toda la gente también que está, siga en redes sociales a Los Diablos Locos, la página oficial también. Ahí estamos subiendo full contenido para todos ustedes. Para todas las chicas lindas.
1: Macho, mire, escúchalo, baby.

0: Blanquita también. Muchas gracias por el cariño a toda la gente que hace posible que estemos presentes en su show. Muchas gracias también por el fin de semana que estuve a full con la gente ahí compartiendo en Sinincay. Muchas gracias. Oiga, el fin de semana todo chévere. Esa vibra de la gente es súper nice, oiga.
1: Wow, qué bonito, me imagino que sí, claro. Con los Diablos Locos siempre se baila, ¿sí o no?
0: Claro, y también estuvimos de DJ, los Diablos Locos esta semana estamos descansando. Estamos ahí con nuevos proyectos también para lo que se viene ya a fin de año. Las fiestas de Cuenca también. Estamos a full ahí.
1: Muy bien, oiga, chévere, chévere. 13:52 minutos, póngale DJ Teddy a zapatear, a bailar y a gozar con nuestros candelinos y candelinas rumbo hasta las 3 de la tarde. ¡Por supuesto! Oiga, ¿cómo quisiera que el DJ me estaba haciendo por interno? ¿Cómo quisiera que ella me presuma en las redes sociales? Y yo le decía,
0: sí,
1: y yo le decía, ¿pero para qué quiere que le presuma? ¿Para qué? Para que luego digan, ve ese cachudo. ¿Para
0: oiga,
1: eso?
0: No, no, nada, nada de eso.
1: Entonces,
0: ¿saben decir que el que no presume en redes es porque algo tiene oculto?
1: ¿Sí? Claro. ¿Entonces usted piensa que ella algo oculta?
0: Claro, tiene algo que no termina todavía.
1: ¿Y usted tal vez sí le podría presumir a ella?
0: Yo claro, yo sí. Ay, yo sí la subo, solo para
1: ¿dónde,
0: ella.
1: ¿Dónde están los valientes? Ay, ay, ay. Ya quisiera ver un estado. ¿Dónde están los que presumen? Porque en WhatsApp se puede ocultar a todo el ganado. Te digo, a toda la gente que no quiere que vea.
0: Es el azuquita, es el azuquita.
1: No, no, no, cuidado, vea, cuidado. Yo cuando quiero de frente le digo. Pero nada de eso, al contrario. Pero sí, en Facebook, dice DJ Teddy, ojalá me presuma, debe ser bonito, dice, pero a mí no me lo han hecho.
0: Oiga, si el otro día yo cogí el celular de la chica, ¿no?
1: Híjole.
0: Y iba a subir una foto que nos tomamos, digo,
1: fuertes
0: voy a subir. Y se puso enojado, ya se enojó.
1: ¿Qué le dijo? ¿Qué le dijo?
0: Dijo que no suba la foto a Facebook, iba a subir de historia.
1: ¿Y qué le dijo?
0: Dijo que no porque le pueden hablar y así, bueno.
1: ¿Quién le va a hablar?
0: Oiga, no, no sé qué. Yo creo que ella tenía
1: la mamá,
0: pareja.
1: La mamá le va a hablar, hombre.
0: Claro,
1: la
0: yo
1: mamá
0: creo que sí.
1: Va a decir, ya vuelta, estás con ese DJ. Ya vuelta, estás con el...

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por favor. Se viene el segmento más esperado por usted.

0: administrador del grupo de los fieles. Claro, ¿quién es más bravo cuando se enoja? ¿El cholo o la chola? ¿Qué dice usted, DJ Teddy? ¿Quién es más bravo cuando se enoja? ¿El cholo o la chola?
1: Yo creo que la cholita es más brava. Ahí.
0: ¿Por qué?
1: Ella coge la cuchara de palo de ahí y seguir ahí.
0: De ahí sí, mijito.

0: Sí.
1: Bien. Claro que sí. ¿Quién cree usted, DJ Teddy? ¿Quién revisa más el celular de su pareja, el hombre o la mujer?
2: Las mujeres son las que...
1: Él de Dios mío.
2: Ella rapidito coge y ya están pensando ya y en pedir el número ya. Si llega el mensaje del pana y ella está ya como jirafa estirando el cuello.
1: Mentira, no creo. El caballero también, ¿quién te está escribiendo?
2: Claro.
1: Ya ven, a miti, miti. Nada que aquí el choro.
2: El hombre por lo general no reclama, el hombre solo ve y no dice nada.
1: ¿Y entonces qué hace?
2: No dice nada, solo ve nomás cómo actúan las mujeres.
1: ¿Qué dicen ustedes, caballeros? ¿Qué dicen, damas, por favor, candelinas, quienes están escuchando la programación? ¿En verdad es así? No creo, chicas. ¿Dónde están las chicas, por favor?
2: El hombre
1: favor?
2: Primero analiza.
1: A ver, caballeros, mientras ustedes están analizando, nosotros ya fuimos, ya volvimos.
2: No, pues que el hombre también hace tapiñado. El hombre ve algo raro ya.
1: ¿Así?
2: Calladito.
1: Vea, maestro, este cholazo del Teddy. Oiga, qué vainas, ya. Cusco me ha salido, Cusco. ¿Quién tiene más orgullo para pedir perdón, la chola o el cholo?
2: El hombre, la mujer es bien orgullosa. La mujer no pide disculpa.
1: ¿Tiene fin?
2: Claro, la mujer no pide disculpa.
1: O sea, lo que yo he hecho entonces por esa persona, o sea, no sirve. Yo siempre lo he visto.
2: No sé, yo no lo he visto. No he visto si es migajera o no.
1: Oiga, es que en la vida, todos en la vida hemos sido migajeros. ¿Usted fue migajero?
3: Duele la cabeza.
2: Oiga, no, sí, en el colegio fui migajero.
1: Sí fue migajero.
2: Claro.
1: ¿Y ahora?
2: Ahora ya no, ya.
1: Ah, ya, muy bien.
2: Y ya, ¿quién? Si se va, que se vaya.
1: ¿Quién va a venir a decir al más 593-98-412-3943? ¿Quién va a venir a decir, yo sí fui migajero? Solo es de valientes. Por acá nuestra guapa dice, los hombres sí revisan el teléfono, vea, ya ven. Yo qué dije, chicas al poder, por favor, quiero mensajes.
4: ¡Muchacho!
1: Ya, muy bien, ya ve que sí revisan los mensajes, ahí están. Hechos los que no ven nada, pero total todo ven. Vamos a seguir con la buena música, rumbo hasta las 3 de la tarde, las cholas y los cholos, en Candela Radio.

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0: disfrutando junto a cada uno de ustedes. Ahí le llevamos sobre ruedas, Suquita, muchas gracias. Que Dios les bendiga. Gracias por escucharnos. Candela Bura, Monchis, bienvenida, buenas tardes. ¿Cómo le va? A la guapa Monchis en Totoracoya nos está escuchando a full parlante. Muchas gracias. Seguimos, seguimos. Claro que
1: chulla
0: sí.
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0: Vea eso.
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0: ¡Wow! ¡Bravo! Esa es mi artista, caramba, como siempre, con su dulce y melodiosa voz. Nos acompaña todos los días, Candela Pura. Seguimos.

interculturalidad y la plurinacionalidad. En Ecuador se reconoce la diversidad cultural, étnica y lingüística del país, así como la historia y la resistencia de los pueblos indígenas. Anteriormente esta fecha se reconocía como el Día de la Raza, pero ahora comúnmente se reconoce como el Día de la Interculturalidad y la Plurinacionalidad. Así es, en este 12 de octubre. Seguimos con DJ Teddy.

0: Uy, ¿cómo bailamos con la arquitecta esas canciones, Suquita? Ya le dije, arquitecta, cuando se quede viuda, cosa de hace de uno, le digo.
1: Vea eso, ¿cómo ha bailado? Dice con la arquitecta, ¿no?
2: ¿No está con tu moza?
1: Con ella misma ya ha sido ya hecho.
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1: Ya ha hecho la arquitecta ya, nada, nada. Así mismo decía DJ Teddy, la licenciada, y total había sido la ñora. Ajá. Ahora entiendo por qué le dice la arquitecta. Póngale grande.
0: Uy, ¿cómo bailamos con la arquitecta esas canciones, Suquita? Ya le dije, arquitecta, cuando se quede viuda, cosa de hace de uno, le digo.
1: Cuando se quede viuda todavía, a ver, ¿a dónde anda picando, no? Este René Morocho, un bandidón. Oiga, es un bandido, ¿no? Así son todos, sí ven lo que causan. Dele DJ Teddy, rumbos a las 3 de la tarde, 20 minutitos más. Les acompañamos, Candela Pura.

Como la suquita, de una. Que venga. Venga, mijito, venga. Hable bien, DJ Teddy. Póngale candela pura, póngale sabor. Últimos minutos que ya nos vamos.

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Claro que sí, por acá también. 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

0: agradecer primeramente a Papito Dios por permitirnos estar acá nuevamente con ustedes, Canela Pura. Y pues, un gusto, DJ Teddy, por acompañarnos con esas buenas mezclas. Muchas gracias. Lo ha hecho muy bien. Gracias por poner a zapatear a todos nuestros queridos oyentes de Candela Radio.
1: Muchas gracias, Soquita. Muchas gracias a toda la gente del Lazo Ecuatoriano. También la gente que estuvo reportando, que estuvo en sintonía, que estuvo ahí dejando su temita también para complacerles a todos ustedes. Nos vemos el día de mañana con lo mejor de la chicha para todos ustedes. Ya saben que aquí se viene la mejor programación también. Ya se viene David DJ también. Se viene con lo mejor para todos ustedes. Así que esto fue Candela Pura.
0: Claro que sí. Hacemos ya una pausa. A Candela Pura, la música nacional, claro, ya se viene DJ Davy en el termómetro. Ya está listo, ya está, pero más que nada recargado esas baterías, ¿sí o no? Me despido de este lunes maravilloso, deseándoles una linda tarde, una chévere noche también allá en Italia. Muchas gracias y que nos vaya bonito. Millón gracias por esos reportes de sintonía en este lunes fantástico. Nos hemos pasado bonito, maravilloso. Elena Olga Lazuquita se despide. Gracias, mi hermosa Carmita Carchi, por acompañarnos. Que Dios te bendiga hoy, mañana y siempre, y a todos nuestros oyentes, que nos vaya bonito. Me despido de este lunes agradecido con Papito Dios, y a todos ustedes por escucharnos, por estar ahí 24/7. Cuídense mucho, mis amores. Nos veremos el día de mañana. Cuídense mucho.

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1: Hola, hola, hola, hola, hola. ¿Cómo estamos? Buenas tardes, mundo. ¿Cómo estamos, Globo Terráqueo? Lunes, lunes, lunes. Happy lunes. Feliz lunes. Vamos a iniciar esta semana como se debe. Buenas tardes, buenas tardes, buenas tardes, buenas tardes, buenas tardes. 12 de octubre del top 6. El tiempo no para, el tiempo no para. ¿Cómo estamos? ¡Qué gusto, qué gusto, qué gusto! Vamos a arrancar el termómetro. Tengo 180 minutos para ponerte música. Recuerda algo, te recuerdo que te voy a poner música de todo. Tengo que todo un poco. Lunes se hizo para meterle mucha actitud positiva. Lunes se hizo para disfrutar. Tienen con pereza, sáquense las de aquí. ¿Cómo estamos? Déjame, pero déjame antes saludar a lo que hacen posible que estemos acá con ustedes conectados hasta ahora en la tarde. 5:10. Qué buena música han lanzado los muchachos. Les pedimos, nos vamos copas nosotros. Nos vamos a la costa. Listo y preparados el servidor para poder hacer música, música sabrosa. Dímelo, dímelo. Quiero mandar un saludo para todo el personal, todo el equipo, todo el stand de Candela Radio, el que se baila en Estados Unidos y a Ecuador. Un abrazo para ellos. Equipo completo, ¿cómo estamos? Ale G. Él está de aniversario, ¿sí? Con sus temas sabrosos. Vengo con eso. Un abrazo para él. 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Saludos para ellos también, que andan conectados con nosotros. 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Los muchachos están preparados, listos. ¿Quieres verte guapetón, locochón, sabrosón? 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Voy con ellos, saludando a los que hacen posible que estemos acá. Vámonos, vámonos, vámonos. Música sabrosa. ¿Qué dicta tu corazón este lunes? Dicen por ahí que los lunes son suaves, relajados. Otros por ahí dicen que son medio cansados. Otros por ahí dicen que son perezosos, pero yo

entregar una salsa sabrosa. 15 con 12 minutos. Bienvenidos y bienvenidas, qué gusto. Vamos a arrancar suave, suavecito. En este lunes sabroso, 12 de octubre. Los que andan conectados en la www.radiocanelaonline.com. Un abrazo para ustedes. Radio Box Unis, Simple Radio, Radio Garden. Buenas tardes, qué gusto. Arrancamos el termómetro con el David hasta las 18 horas. Bienvenidos. Esta es una aventura, David. Confírmame, confírmame. ¿Qué nota, David, con esa rola? Todo bien, todo que ver.

sabrosa. Todo que ver. Que gana lunes, muchachos. Salsita sabrosa. A su punto. Sabroso, David. Confírmame, ¿cómo vas con eso? Todo bien, todo tranqui, todo sabroso. Todo bien. Déjame saludar a los que andan conectados conmigo. Andaban pidiendo una cancioncita. Voy con esa. Dímelo, Pablito. Un abrazo para vos, que está todo bien por allá. Con toda la gente, con todo el personal andan laborando. Dímelo. El señor Giovanni Chuca, aquí en la Vida Libre, el hijo de los mismos conectados conmigo. Un abrazo para ti, mi loco. ¿Qué más anda por ahí? Déjame mandar un saludo. Bien, loco. A todos los que hacen posible que estemos acá. Déjame, vengo con esto. Han pasado 32 minutos que arrancamos el termómetro en este lunes sabroso. Cuéntame. Esta semana sí debe ser bien, pero bien productiva.

actitud positiva esta semana sabrosa. Semana de mucha beta, David. Claro, claro. Te cuento. ¿Quieres verte, guapetón, locochón? Sí. 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

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Quiero pasarla por ahí, déjame. Uy, ahí está. 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
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Debbie, confirma. ¿Cuál es la tuya? Todo Belén, muchachos. Todo Belén en este lunes sabroso. Déjame saber, déjame saber. ¿Qué hay para hoy? ¿Qué hay para hoy? ¿Qué hay para hoy?

0: música. Voy con musiquita sabrosa. Déjame saber qué es lo que estás haciendo. Voy con algo sabroso para ti. ¿A través de dónde?
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0: Tengo una bachatita sabrosa para endulzar esa tarde. 15:39 minutos. A través de la mejor estación que tiene Cuica, Candela Radio. Uy, a través del termómetro.
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lanzando unas bachatitas sabrosas. Lo que tus oídos necesitan escuchar a esta hora de la tarde. Aquí tengo 45 minutos.

lunes sabrosón. Este lunes debe ser sabrosón. ¿Por qué te digo? Porque espero que hayas iniciado con pie derecho. La semana va rápido, pero depende de ti si quieres pasarla muy bien. Andaban pidiendo bachatitas, le he entregado bachatitas. Música sabrosona a través de la www. Radio Candela. Está habilitado el 593. Échame tu saludo donde creo que andas haciendo. ¿A qué dediques el cuerpecito caribeño? Sí. El tiempo no para. Me voy a la pausa publicitaria. Bueno, vuelvo con más de combinaciones, más música. Déjame un mensajito que deseas escuchar. Lunes sabroso. ¿Otra vez de dónde?

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Faltar un buen clásico en un lunes sabroso.

Lo so, Lunes. Andamos vacilando hasta Eminave. 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

por favor, sube el volumen. Y si me andas a llevar a tus audífonos, por favor, mucho más. Venga. La buena mezcla a cargo de ese servidor. Venga.

buena música. Dale la mano, muchacho. Ojo, hemos recordado música de los 90. Todo que ver esta mezquita de 32 minutos. En el round número 2, en el termómetro. ¿Cómo vamos? Un abrazo para todos los que andan conectaditos conmigo.

0: Jimmy Loco. En especial también para las cinco bandidas. Hola, mi Dani hermosa, ¿cómo estamos? ¿Todo bien? Uy, para las Pao también, David, no te olvides. O sea, llego y apago la música. No. He metido unos buenos clásicos, Mr. Chris. He metido buenos clásicos. Lunes sabroso, papá. Vea, 33 minutos de clásicos. Metí un Brooklyn Passion. Brutal. Toca grabar esa, papi. Todas estas mezclas van para Nueva York también. Todas estas músicas, todas, toditas. Dame un chin. Voy a meter publicidad. Sí, voy a meter public. Así que no te vayas, tengo más música para ti. Déjame en el más 593 qué género musical lanzamos. ¿Qué es lo que te gusta? ¿Qué es lo que te gusta escuchar? Déjame saber. ¿Quieres un reggaetón? ¿Quieres un vallenato? ¿Una salsa? ¿Quieres unas belicosas? Por ahí unas... Chicha, no, no, chichita, no. Espérate, papi. Voy con esta, papilones. Tengo recomendaciones, ahora de la tarde, siendo las 16 horas con 34 minutos, a través de la mejor estación que tiene de la radio, a través de este programa llamado...
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0: Rumbo hasta las 18 horas con buena música, pero antes tengo recomendaciones para ti. 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

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Recomendaciones sabrosas, papá. Sí, sí, acá le tenemos de todo. Sí. Esto para ti. 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Recomendaciones sabrosas. ¿Cómo vamos, Esteban? Tú, vamos, gracias por seguir, mi loco de los locos. ¿Qué lo quiere escuchar? ¿Qué es lo que desea escuchar, papi, en este lunes? Empezamos la semana como se debe. Esta semana debe ser nuestra, muchachos. Esta semana debe ser nuestra. Debbie, confirma qué hay para hoy. ¿Qué quieres?

chanson. Rumbo a las 18 horas. Este servidor está preparado.

0: la tarde. Tengo música para esos que nacieron en el 90, en el 92, en el 93. Sí, para los que tienen 30 añitos. Tengo música para ellos. Fírmame, David, ¿qué tienes por ahí?
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0: Bienvenidos. Vamos a compartir. 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

termómetro. ¡Me gustó! ¿Está por escucharme? Ando cortando también el TikTok, nos vemos. Un abrazo para todos. Goodbye.

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bien loco. 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

0: llanto.
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1: ¡Vamos!

Son. Algo del grupo Brindis, David, te prometido. Sigo con 33 minutos.

¿Cómo vamos, Tati? ¿Cómo está para ti? ¿Todo bien? 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Este mes puede ser para ti. ¿Qué más tienes por ahí? 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Ahora con los muchachos Alex G y Canela Radio. ¿Qué más tengo por aquí? Esta ya la pasamos. David, anda pidiendo una rola loca, locochona. Pero voy con esta.

te hizo tanto daño? A mí nadie, pero me gustaría que alguien me haga daño en este momento. Oye, cuéntame, David. Ha venido castigado. Oye, oye, oye, oye. Peterson de paz. ¿Ya qué andas hecho el romanticón? ¿Hecho el qué?

yo te dije, me voy a poner más grosero. Vaya, llévalo a la casa, dijo. Confírmame, David. Está brutal.

necesario separarnos. No sigamos haciéndonos mal. Lo nuestro ya se estaba convirtiendo simplemente en una rutina y el amor es otra cosa. Al amor hay que alimentarlo todos los días con esas pequeñas cosas.

0: casa.
1: Jorge, vas a venir, Rubadís.
2: Ahora me voy. ¿A dónde estás yendo, ¿ah? ¿A dónde estás yendo a ganar el camino, no?
0: Te deseo mucha suerte.
2: Hasta hacer ver el contrato estamos odiando.
0: Que seas muy feliz.

hace 8 meses estaba. Claro, 8 meses estuve acá, no. 20 de febrero, para que sea.

0: poderoso, el mismísimo, el inigualable. Ah, no, él no es el amo diciendo las pollerudas, no. Es el de las... Ahí en la plena, no sé, ahí en señores. Nada, nada que el mediodía, nada.
1: Lo que quiera.
0: Estos mixes no tienen allá. Esto solo hay en YouTube, nomás búsquense ahí está. Corten y péguense ya.
2: Pero no, no hay música.
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0: Y hablando de más, ya me voy. Vámonos, vámonos, vámonos. Arrancamos la semana como se debe. Bien educaditos, tranquilitos. No hemos bailado en la cabina. Nada. No me ha fallado ni un efecto. Muy tranquilo, o sea. Juanito está listo y presto y preparado al 1000. A ver si se ha tomado leche de burra. Así dijo el favorito. Bien tomado leche de burra, ya está preparado. Sí, así que él si viene con chicha sabrosa, viene, dele después un
1: pródigo.
0: Hablando de pródigos, los pródigos estaban en Turi, en Bellavista, ¿no? Oh, sí, ahí estaban, ahí estaban. Yo también, mujer sola, me voy a parar allá. Hasta parquear mi ajo, no sacando un motor. Media vuelta, lo que hasta medio fueron sacando medio. Mucho aviso ya. Chocando, pero no, robando. Después, de lejos, cuando me estaba retirando, ya salieron los muchachos de el grupo. ¿Cómo se llaman estos muchachos? La orquesta joven. Dos mayores ahí, ¿no? ¿Por qué ponía orquesta joven? No. Se lo aguanta todo ahí, ¿no? El crédito es mayor, sí.
2: Goodbye.
0: Dios me lo bendiga. Pásela muy bien. Arrancamos la semana positivamente bien. Y de lo que resta la semana también. Que nos vaya súper, súper, súper bien. Me pasa a retirar. Nos vemos mañana en el termómetro. Esta misma hora, mismo canal. Pórtese bonito. Goodbye. Viene Juanito. Hasta ahí. Yo me dije 2.0 con la... con la pasante. Sí, ya mismo llegar, ya. Ya mismo, ni, dice afuera, afuera. Ya mismo, ya mismo. Dale pal minuto, ni. Sí, sí. Por ese bonito, nos vemos. Un abrazo, goodbye, mañana. Hasta mismo hora, 15. Nos vemos, David, a través de la mejor estación, el día de Queen.

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0: años junto a ti.
1: Sí. 18 horas con 25 minutos, 18:25. ¿Cómo le va a la niña Liz? Sí.
2: Juanito, aquí estamos.
1: ¿Cómo ha pasado?
2: Con la actitud medio...

0: cumpliendo con nuestro trabajo, con fe, alegría y sobre todo con positivismo iniciando la semana. Ya se siente noviembre.
1: Ya se siente.
0: Ya mismo entra a clases, Juanito.
1: ¡Caramba! ¡Chévere!
0: ¡Ay, no!

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0: 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Seguimos con

0: cumpleañera.
1: ¡Que viva, Juanita! ¡Que viva!
0: ¡Bien! Que no sé cómo iba a ir el día lunes, solo con su cumpleaños.